0: Guatose, Guatose.
1: ¿Qué quiere?
0: Oye, me dicen que tú eres guapo.
1: A mí, todo me tiene miedo.
0: No me diga que a ti te tiene miedo, porque yo sé que me bajo con cualquiera.
1: Más grande que

0: caballo, el que no huye corre.
1: No, que va, cuando Guatusi llega y dice, yo soy guapo, usted seguía saca así en maquete y dice, bueno, ¿qué es lo que pasa? A mí sí que no como ese cuento, y si hay que Guatusi se aplaca y se va para allá porque Guatusi...